0: Muy buenos días, Mr. Electro, ¿cómo está usted? Ya llegó, pero ¿por qué no cuando llegas y no espera la tanda comercial para poder cargar los equipos? No seas así.
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0: No seas así, puedes poner la base para poder hablar, por favor. Ya son las 9 de la mañana con 6 minutos. Estoy atrasado. Señoras y señores, bajé el canal acá, bajé el otro canal. Señoras y señores, ¿cómo están? Bienvenidos, muy buenos días. Acá comenzamos una nueva edición, un nuevo capítulo. Una nueva mañana de la estación Viña FM, la frecuencia del mar. Hasta la hora 13 nos quedamos en conjunto, ustedes y nosotros, ustedes. 9 de la mañana con 7 minutos, sí. Voy a arreglar los teléfonos, o sea, los... todos cambian. Una hora, otra hora, otra hora, otra hora. 4 horas diferentes. Estimadas y estimados, my name is Eduardo Aravena. No es it's, dije it's, ¿no es cierto? My name is Slim Shady. Mi nombre es Eduardo Aravena, de nombre de todo el equipo les deseamos un amanecer. Bueno, ya amanecieron hace rato ya la mayoría, ¿eh? Somos nosotros los que estamos llegando tarde a su día, pero bueno, los vamos a acompañar. Esa es la idea. Acompañarlos hasta la hora 13 a través de la 107.7. Desde ya, de parte de todo el equipo, que tengan un grandioso día. Bienvenidos a la estación.
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0: 13 grados en el Gran Valparaíso. Se espera una jornada totalmente nublada, sin nada de agüita, es lo que dicen. Pero con este clima no se sabe mucho.
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0: Oye, siguen los estragos del Mundial 2026 porque funcionarios de la Dirección Regional de Aduana de los Andes denunciaron insultos y expresiones xenófobas que recibieron por parte del personal argentino desplegado en el área de control integrado del ASI de Uspallata en el marco del Mundial de Fútbol 2026. Ya es como mucho. Bueno, por medio de una carta, los trabajadores informaron que los hechos ocurrieron durante la semifinal entre las selecciones de Argentina e Inglaterra, consigna el medio La Tercera, todo esto ante la presencia de usuarios en el mismo complejo fronterizo. ¿Pero por qué? Finalizado el partido, las celebraciones derivaron en expresiones ofensivas dirigidas hacia los funcionarios chilenos presentes. Se profirieron insultos y descalificaciones de carácter xenófobo y denigrante, incluyendo ofensas hacia Chile, obviamente, nuestra bandera y nuestras madres. Ah, ya caché. Además de burlas respecto a la no participación de la selección chilena en el Mundial, según lo que indica la carta, añadieron que se emitieron expresiones señalando que no fuéramos a nuestro país y que no éramos bienvenidos, entre otras manifestaciones impropias e incompatibles con el respeto que debe existir entre funcionarios públicos que desarrollan labores en conjunto ahí en el complejo fronterizo. Asimismo, acusaron que durante estos hechos se observó que el encargado de migraciones permanecía compartiendo en la misma oficina con los funcionarios que efectuaban dichas expresiones, sin que advirtiera una intervención destinada a detener los insultos, así como que los miró y lo que quieran. No fue ni siquiera capaz de moderar la situación o restablecer un ambiente de respeto entre los servicios presentes. Tampoco se advirtió, esto lo escribieron en la carta, intervención por parte de Gendarmería Nacional Argentina, la GNA, institución que cumple funciones relevantes para el mantenimiento del orden y el adecuado funcionamiento del complejo fronterizo, pese a que la situación descrita afectó a la convivencia y el ambiente laboral entre los distintos servicios. Frente a esta grave situación, los trabajadores exigieron a la encargada nacional del complejo aduanero, Paula Gaete, que los antecedentes sean puestos en conocimiento de la jefatura competente. Es que lo que pasa es que me estoy mientras estoy leyendo, porque me da risa. Bueno, pidieron que se adopten las medidas competentes y todo. Pero ¿cómo tanto? Ahora. Yo no sé mañana. No.
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0: De verdad, los argentinos se fueron en la mala con este mundial. De verdad, esto es como rarísimo lo que pasa con ellos después del mundial 2026. Yo creo que, no sé. Ahora, ¿será que los funcionarios chilenos tampoco le dijeron nada? No les dijeron nada, no sé. Ahora da lo mismo, oye, que están acusando, que la cuestión siempre ha sido lo mismo. Ahora, tratar de buscar la calma, obviamente, retirarte. Yo creo que hay que retirarse del lugar. El fútbol y la convivencia de repente no compatibilizan en ciertos puntos y en ciertas personas. Pero entonces lo mejor es alejarse. Chao, si iba a pasar nuevamente y todo esto. Ahora, quizás como fue la cuestión también. Pero yo creo, no sé si es que me pueda mojar el potito diciendo que no le dijeron nada a los funcionarios chilenos o a los argentinos. Estamos conociendo una parte de la historia.
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1: Ahora nos quedamos con el sonido de Crystal Waters. Esto se llama 100% Pure Love.

0: Ahí pasaba Mauricio Turner con I Wanna Be Loved By You. Oye, son las 9:38 y hoy día en la tarde, después de las 5 más menos, se va a saber algo que venía hablándose hace bastante rato y es una posible alza de los combustibles. El fin del alivio. Bueno, luego de semanas marcadas por importantes caídas en los precios de las bencinas, petróleo y todo eso, y el gas también, todo apuntaría a que mañana jueves se produciría, esto es, estamos hablando en blanco, en verde, como se dice, ¿no? Pero es muy seguro que ya está un 50% que se produzca. Un cambio en la tendencia de los precios de los combustibles, el alza del petróleo en los mercados internacionales y un dólar que sigue elevado, que ayer estuvo entre los 9.36 y 9.40 y ahí estuvo dando vueltas, comienzan a presionar nuevamente los valores de los combustibles en nuestro país. Las estimaciones de los economistas y analistas del mercado apuntan a incrementos que podrían llegar a los 30 pesos por litro, aumento de 30 pesos por litro el día jueves, o sea mañana, en las gasolinas, aunque la variación definitiva será informada por la Empresa Nacional del Petróleo, como lo hacen cada miércoles en la tarde, la ENAP. El cambio de este escenario podría corresponder principalmente al aumento de precio internacional del petróleo, impulsado por las tensiones geopolíticas del Medio Oriente, además de un tipo de cambio que continúa fortalecido, factores que encarecen la importación de combustibles hacia Chile. El ministro de Hacienda, Jorge Quirós, remarcó que refinerías de Rusia, por la guerra entre Ucrania y Rusia y el Medio Oriente, han sufrido daños, lo que ha conllevado a una subida muy aguda en los precios de las bencinas, el diésel también a nivel internacional, mucho más aguda que la subida del petróleo. Un día se anuncia la paz y al otro día comienza la guerra, y así que tomémoslo con calma, pero vamos a ir viendo la situación con mucha mesura, pensando siempre en los ciudadanos, dijo el jefe de Teatino 120. Bueno, como ocurre habitualmente, el informe de la ENAP que establecerá quiénes son los que establecerán las variaciones en las bencinas de 97 y 93 octanos, diésel, queroseno y el gas licuado de petróleo vehicular, que comenzarían a regir desde mañana jueves. Ese informe sale en la tarde. Ojalá que no sea tanto, o sea, el alza, yo creo que va a haber un alza. Imagínate que han habido descensos de casi 100 pesos por litro. En algunos casos el diésel ha bajado más. No estoy celebrando que hayan alzas, pero con lo que está sucediendo en el Medio Oriente, en Rusia y Ucrania, no, es como una guerra eterna. Insisto, ya, y esto también me voy a autocensurar.
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0: Hoy día me he censurado, pero increíblemente increíble. Pura censura el día de hoy. No, es que no voy a hablar nada más, después me retan. No, el tema es que, ¿hasta cuándo? O sea, ¿hay guerra o no hay guerra? Que hablan los de Ucrania con Rusia, después dicen que no hablan. Después el otro lo ataca con un dron, hace joder partes de Ucrania. El otro vuelve, va a matar a la gente rusos. Y lo mismo que pasa en el Medio Oriente, que ya, ¿sabes qué? No, ya, acordemos un acuerdo. Ya, no, sí, está bien, perfecto, ya abramos el puerto de Hormuz, o sea, el paso de Hormuz, y la cuestión después, pum, Irán le baja un buque a Estados Unidos, o no, un buque petrolero, y el otro responde, oye, ¿pero qué onda? ¿Van a hacer la guerra o no? Si la van a hacer, háganla corta, vos, cabrón. Déjense molestar a la gente, ustedes no cachan que la otra parte del mundo todavía también sufre con pelotudeces de la guerra. ¡Ah! One more time. O sea, me salí del libreto, ¿no? La que ves. No, está bien. O sea, no sé si está bien. Sorry, discúlpenme. No quise decir una mala palabra. Una palabra a su vez como guerra. 9:40.

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1: Increíblemente tenemos WhatsApp antes de la hora del WhatsApp. Buenos días.
2: Hola, mi querido Eduardo.
1: ¿Cómo estás, Mariana?
2: ¿Cómo estás?
1: Bien, ¿y tú cómo estás?
2: Hoy día madrugué.
1: Sí.
2: Me levanté temprano.
1: Está bien.
2: Tengo hartas cosas hechas.
1: Qué bueno.
2: Así que.
1: ¿Hizo almuerzo hoy día?
2: Madruga, Dios le ayuda.
1: Exacto.
2: Espero que estén todos bien.
1: Muchas gracias.
2: Y por fin.
1: ¿Qué?
2: Te dije el temita de ayer.
1: No me has dicho ni un.
2: Si lo encuentras.
1: No me has dicho
2: bien.
1: Ni un tema.
2: Y si no, bien también. Un beso grande. Tata.
1: ¡Ah! De verdad, no había cachado ese audio, o sea, ese WhatsApp que no había dejado Mariana. Buen día. Es bueno que se levante temprano, Mariana. A esta hora ya está todo listo. ¿Almuerzo? ¿Qué hizo de almuerzo?
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1: Hoy día vamos a preguntarles una cosa que nunca nadie le ha preguntado en las radios de nuestro país. Y en las radios de otros países, una pregunta que nunca se ha hecho, una pregunta exclusiva de Viña FM. ¿Qué van a cocinar el día de hoy? Yo creo que voy a comer lo mismo de todos los días, arroz con un huevo. Con esperanza. Saludamos a Fernando Sabando Bando, dice, tremenda pinta que tenía el video de la promo de Hildemeister. Todo un galán, ¿de dónde la viste? Con el color. Por acá, ¿quién apareció? El Chocrut de la Oma. Nunca he sabido el nombre del Chocrut de la Oma. Pero hay un nombre, debe tener algún nombre, ¿no? Espérate, a ver. Estoy tratando de buscar cuál es tu nombre. Nunca he dicho el nombre, weón. ¿O sí? Bueno, dice lo siguiente. Buenos días, es muy negativo el alza de combustible, sobre todo para la gente que trabaja en transporte, micros, camiones, colectivos y Uber. Esa alza afecta directamente a sus sueldos. Y no tan solamente a eso, querido Chocrut de la Oma. Tiene que ver con todo lo que puede traer y conllevar el transporte logístico de los alimentos, que en algún momento se habló. Ojalá que no sea tanto y que si va a subir, no vaya a ser cosa que ya. Porque siempre hemos hablado de los combustibles, decimos, bueno, va a bajar 30 pesos, pero sube 50. Y después le bajan 10, pero sube 30. Entonces, ojalá que no sea así. Y ojalá que estas salsas no se mantengan en el tiempo. Y ojalá que estas salsas lleguen solamente a este momento. Y ojalá que no haya más salsas, de verdad. Por el bien de todos, no más salsas, por favor. Ya está, bastante cara la vida para tener más salsas. No para tener más salsas. Para tener más salsas. No más salsas. ¿Entendió?

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2: Loreto, por fin sabemos tu nombre. Gracias por escribirnos ese WhatsApp, Lore. Loreto, ya te vamos a poner al tiro y te vamos a guardar como Loreto porque nunca nos habías dicho tu nombre, Loreto. Increíble. Humberto, alias Alex Nogal. Buen día, Edu, por acá. Alex y Teresa Nogal, hoy trabajando en la feria de Concón. Oye, aún tenemos tu miel guardada. Miel casera, lo bueno es que la miel nunca caduca, es eterna. Alex, querido, de verdad, yo te pido disculpas de antemano y te pido disculpas públicas, ¿sabes? Porque hay más de 5 millones de personas escuchándonos alrededor del mundo en este momento, cosa que es poco. Y yo te pido disculpas públicas, tenés que pedirla en 5 idiomas, sí, porque hay diferentes países que nos escuchan y algunos no entienden, entonces lo voy a tener que pedir en mandarín primero. Eso significa que pronto voy a ir a buscar mi miel. No, muchas gracias, Alex y Teresa. Cuídense, que les vaya muy bien el día de hoy. Guárdenme la miel nomás. Y ya la voy a tenerla. Mariana, querida.
3: Esa canción pareciera que dijese, están buenas las papas.
2: ¿Cuál?
3: Buena. Oye, nada, mira. Estoy cocinando pollo al jugo.
2: ¡Uy, qué rico!
3: Y con un arroz y unas papas fritas, po.
2: Ya,
3: papas así fritas. Que eso.
2: Invíteme a comer.
3: ¿Qué te iba a decir?
2: Invíteme a almorzar.
3: Nada, po, me levanté temprano, hablé con gente de España por el cambio que tenemos. Así que iba a no perder las amistades, los contactos. Así que un besito grande. Cuídate.
2: ¿Cómo que se emocionó, Mariana? Se emocionó. ¿Pero qué canción era, hijo?
3: Esa canción pareciera que dijese, están buenas las papas.
2: Están buenas las papas. Las papas fritas que va a hacer la mañana están buenas. Y mire a almorzar, me encantan las papitas fritas. Grande Alex y Teresa, saludos para ustedes. Un abrazo a ambos, viejo.
4: Buenos días, tío Evo.
2: Buenos días, señora Tite.
4: Este día miércoles ya... Se ha pasado rápido. Ya vamos a entrar a agosto, no queda nada. Ya quedan 4 meses.
2: ¿Qué?
4: Para que termine el año.
2: ¿Está embarazada? ¿4 meses?
4: ¿De qué estamos hablando? Espero que todos anden bien. Hoy el día está medio extraño. ¿Irá a llover? Yo creo que sí, quizás van a caer sus gotitas por ahí.
2: Gracias, señora Tite.
4: Ya está medio extraño. ¿Irá a llover? Yo creo que sí, quizás van a caer sus gotitas por ahí.

0: Lo que acabo de decir, querida Mariana, dije invítame a almorzar, no dije tráeme un café, invítame a almorzar siempre.
1: El tema de Cyndi Lauper.
2: Yes,
1: the world, yes, the world, tan
0: buena las papas. Papa. No he cachado la canción. Por eso, tan buenas las papas que Oscar le hace rajar la banana.
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0: La pregunta del día de hoy en el Escúpemelo es: ¿tan buenas las papas o no? ¿Tan buenas las papas o no están buenas las papas?
1: Eduardo.
0: ¿Qué?
1: Sí, yo te entendí perfectamente.
0: ¿Entonces?
1: Perfectamente.
0: ¿O quieres que te hable como español?
1: Cuando quieras, Eduardo. Yo no soy amarrete. Cuando quieras, salimos a comer.
0: No, quiero comer hoy día, no tengo almuerzo. Quiero comer arroz con pollo al jugo y papas fritas, eso quiero. ¿Cómo tanto, oiga? God damn it.
4: Hola, Mr. Electro, ¿cómo están?
0: Caballero,
4: saludos para todos, esperando parece la lluvia a partir de mañana o el viernes.
0: Viernes.
4: De nuevo. Parece que los machitunes que hicimos fueron bastante potentes, tocayo.
0: Nos pasamos de la
4: tocayo, y no es por ser mala onda, pero me sumo a lo de Alex Nogal y también me sumo a lo de Mariana, porque yo una vez le traje del norte, le traje un copetito, tocayo, y todavía lo tengo guardado acá.
0: Oh.
4: Y no se lo podían checar, pues, tocayo.
0: Pero no te la de tomar.
4: Así que no es por pelar a nadie ni ser mala onda, pero no sé. Hay algo que cambiar ahí, no sé, tocayo.
0: ¿Cómo que hay algo que cambiar? ¿Cómo que hay algo que cambiar? ¿Sabes qué? Váyanse, no paso más audio.
5: Buenos días. Oye, otra vez arrugaste.
0: Ya.
5: Andáis puro arrugando, oye.
0: Andáis puro sapeando. ¡Aló!
6: Hola, querido Edu, ¿cómo estás? Buenos días, soy Jenna Tabajo. Otra vez. Mira, con respecto al tema de la subida al petróleo.
0: No, espérate, mala onda con la Pati, hombre. Hola, Pati.
6: Hola, querido Edu, ¿cómo estás? Buenos días, soy Jenna el Tabajo otra vez. Mira, con respecto al tema de la subida al petróleo, siempre nos bajaron alrededor de 100 pesos y ahora nos van a subir más. En las 3 semanas nos bajaron alrededor de 100 pesos. Y ahora nos van a volver a subir y nos van a subir todo lo que nos bajaron. Entonces, que lo suben, que lo bajan, siendo de que hoy día se habló de que el petróleo, el barril había bajado menos de $100. Así que está a 90, $80. Entonces yo no entiendo. Con respecto al almuerzo, voy a cocinar.
0: ¿Cómo voy a cocinar?
6: O sea, yo ya me hice el almuerzo anoche.
0: Sí, obvio.
6: Puré con hamburguesa y ensalada.
0: ¡Oh, qué buena! Puré hace rato que no como puré.
6: Y con respecto a los trabajos de aplicación, ¿sabes qué? Yo me aburrí. Porque no se obtienen ganancias. Tenés que trabajar como chino durante todo un día para que puedas...
0: Sí.
6: Tener un poco de ganancia, un poco de margen de utilidad en el tema de las aplicaciones, porque los viajes no subieron, se mantienen los viajes al mismo valor y más encima a la gente le dan premios, descuentos y todo el cuento, siendo de que y los premios de, por ejemplo, de Didi son una vergüenza. De repente te dicen, haga 10 viajes y te regalamos 1,000 pesos. 1,000 pesos por 10 viajes, ¿no? Y matáis tu auto. Horrible.
0: Gracias, Pati.
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0: ¿Sabes qué? Ahora la Pati me acordó algo que pensé ayer en la noche. Y esto es verdad. Esto es fuera de toda talla, de verdad. Esto lo pensé ayer en la noche y dije... Porque me puse a pensar en lo del tema de las aplicaciones, de manejar, ya sea en cualquiera, en la U, en la D, en I, en todas. No voy a dar nombres porque no auspician, así que ya estoy chato de andar pasando barrigas gratis. Y me dije a mí mismo, oye, ¿y por qué no hacemos un juego de repente así como inmolarte y vivir lo que es trabajar en Uber y exponerlo? A ver, yo me voy a poner a trabajar en Uber para mostrarles qué tal la cuestión. Claro, porque ustedes que han trabajado, gente que está trabajando en este momento nos puede contar. Pero evidenciarlo, ¿cachai? Onda grabar, onda grabar todo. Estaba pensando hacer eso. Así como un taxi cab, eso que hacían en Estados Unidos, pero en U, no sé, en U, en D,

0: Sí, casi se me sale. En U, en D y todas esas cosas. No es mala idea. Eduardo Chávez, muchas gracias, compadre. Gracias, tocayo. Vamos a ir por ese regalo. Vamos a ir por la sal que está atrás. Vamos a ir por la citroneta que está atrás también del Valentine Wild. Y nos vamos a robar todo de la casa. No, ¿sabes qué? Nos vamos a juntar. Estoy ideando, bueno, estoy en, en muchas personas. Estamos ideando una junta radial de Viña FM. Así que prepárense. En cualquier momento va a salir humo blanco.
1: Ah, ¿viste?
0: ¿Qué?
1: Apoya a tu tocayo. Tienes razón. Yo te dije una vez, Eduardo, cuando quieras yo te llevo un café a tu oficina y un sándwich. Y tú arrugaste. ¿Viste que tenía razón tu tocayo?
0: No, ¿por qué?
1: Ahora, tocayo y Eduardo, el que quiera sumarse, oye, juntémonos y nos vamos a comer algo. ¿Cuál es el problema?
0: Me gustó eso. Me gustó eso de juntémonos y vamos a comer algo. No es mala idea. Está buena esa, viejito, ¿eh?
2: Oye, igual me sumo a eso, ¿eh? Yo igual he invitado a Ledo a comer varias veces. Oye, juntémonos. Termina esto, vamos con Lanto a comer algo. Y siempre me hay cositas que no pasan nada, pero bueno. Yo sé que el hombre es ocupado, tiene alto trabajo.
0: Están dejando
2: no
0: mal.
2: Nos faltan mucho, así que.
0: Están como la...
2: Esperemos que alguna vez sea con alguien. ¿No? Ah, por último, un grupo, no sé, juntarnos algo un día sábado en la tarde, comer.
0: Con mala onda.
2: ¿No? Algo por ahí, sería bueno.
0: ¿Quieren dejarme mal? ¿Qué onda se pusieron todos de acuerdo hoy día? No voy a sacar ni un WhatsApp más. Ya, vámonos a música, ¿no? ¿Qué se han creído? ¿No estoy robarse tratándome mal, hablando mal de mí? ¿Yo hablo mal de usted? ¿Ah? ¿No? ¿Quieren que hable mal?
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0: Snagger.
4: 4 o 5 meses para que termine el año.
0: Ah, a veces está embarazada.
4: ¿Por qué están hablando de comida? ¿De qué me perdí?
0: Se perdió de varias cosas, señora Tite.
4: Ahora recién me percaté cuál es la pregunta de hoy. La tía Mariana había hablado de papas. Parece que todos nos pusimos de acuerdo con hacer papas hoy día.
0: ¿Pero papas fritas o no?
4: En mi hermoso y lindo humilde hogar también hay papas. Es puré con pulpita de cerdo y ensalada.
0: Ya me está dando hambre. ¿Sabes lo que pasa? Es que me gustan las papas fritas. Hace rato que no como papas fritas. Y hace rato que no como puré. ¿Quién más dijo puré? La Pati. La Pati. La Pati dijo puré. Hace mucho rato que no como puré.
5: Oye, ¿qué onda, Mr. Electro?
0: ¿Qué pasó?
5: ¿Quién me pone rápido mi mensaje?
0: ¿Cuál es el mensaje?
5: ¿Se nota mucho que yo le caigo mal?
0: ¡No!
5: Que no toque más música, pues. Entonces que no haga más...
0: Es mala onda con la Pati.
5: Su media hora de música. Porque no me gusta el tecno. Así que muy pesado se pone conmigo porque la vez anterior también. A mí me puso el mensaje rápido y a todos los demás se los pone lento. No puede ser, si no hablo más.
0: No.
5: Así de sencillo. No hablo más, no mando más mensajes.
0: No.
5: Si le molesta tanto que yo mande mensajes.
0: Pero Pati, no sea así, si una bromita de Mr. Electro no.
5: Oye, ¿qué onda, Mr. Electro? Que me pone rápido mis mensajes. Se nota mucho que yo le caigo mal. Entonces.
0: No son mala onda.
5: Pero toque más música. Entonces,
0: sí, bro. Pati, no es broma, bro, es broma.
6: No, pero yo sé que él lo invita y va al tiro. No, ahí no le dice nada a la tía. Ah, la tía va al tiro, no, sí. Me invita hasta el otro pariente. Así que no, se entero rugón. Andáis puro probando intenciones, ¿no? Maldito Eduardo Aravena. Andáis dejando mal nuestro apellido Aravena, weón. No, te pasaste. Echate a cambiar. Tienes que ser peor.
0: Sí, eso que es pariente, weón. La voladura con la Pati, nada que ver. Se pasan de la raya, la buena ese ticket, ¿no? Oye, no, Pati, si es broma, nada que ver. Si a todos le hemos hecho alguna vez esa cuestión.
1: Pero hagámoslo. No nos quedemos en que lo vamos a hacer.
0: No, si lo vamos a hacer, de verdad.
1: Sería súper entretenido.
0: Obvio.
1: Me apareció una sobrina nueva. ¿Cómo te llamas?
0: ¿Qué sobrina? ¿Qué sobrina?
1: Edu Alavena, jaja. Edu a la vena, jaja.
0: ¿Viste, Pati? También se lo hacemos ahí a la tía Mariana.
4: ¿Por qué tan mala onda con la tía Pati poniéndola en 2x, 3x, 4x? ¿Por qué tan mala onda con la tía Pati poniéndola en 2x, 3x, 4x?
0: ¿Viste, tía Pati? A todos le hacemos lo mismo.
6: Hablando papitas fritas, oye, yo tengo costillacito de que costillar de ñora, che.
0: A ver, ¿cómo fue?
6: Hablando papitas fritas, oye, yo tengo costillacito de que costillar de ñora, che.
0: ¡Ya!
6: Y hoy día con papitas fritas, costillar oh. aliñadito con naranja,
0: oh.
6: Ajito, salsita y orégano. ¡Oh, qué rico las papitas fritas! ¡Oh, rico, rico, rico!
0: Con papas cuadradas, weón. Ya déjense hablar de almuerzo y me tiene ya... Puta, hay que almorzar hoy día. No va a quedar hora.
1: No, si no somos nosotros, es el Eduardo.
0: No soy yo, déjense molestarme. ¿Hasta cuándo?
1: Honor a la Cindy Lauper. Es tan buena las papas.
0: Tan buena las papas. Tan buena las papas. Se huelen los techos. Tan buenas las papas.
4: Hoy real parece que es el día de la papa. Unas papas rellenas, tío Edu.
0: Oh. Ya sabéis que me voy a tener que ir a comprar unas papas y me voy a tener que hacer un puré, man. De verdad, ya es demasiado. Me he sacado un desquicio con el maldito puré. Hace rato que no como puré, man.
7: Se te queman las papas.
0: No es mala idea comerse un, ¿cómo se llama? Un puré con unos choritos.

Interrumpimos la canción de Diplo para... No sé si se dieron cuenta, pero... Exacto, está temblando en este preciso instante. Vamos a revisar, tranquilidad. No ha pasado nada. Vamos a revisar qué intensidad fue. No sé si todos lo pudieron sentir. Vamos a quedarnos con la música de Diplo, Don't Forget My Love, mientras encontramos la información. Lo hemos dicho acá, de verdad. 25.000 de cada 25.999 temblores prefiere la estación.

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1: 10 de la mañana con 41 minutos. Sí, efectivamente, tembló en el centro de nuestro país. Carmen Gloria, gracias. Nos envió una imagen acá que dice sismo 4,3 preliminar de magnitud 4,3 detectado a 41 kilómetros de Melipilla, en Chile. Esa es la información que nos envió Carmen Gloria. Gracias. Yo estaba revisando y supuestamente, todavía Sismología de Chile no la actualiza, pero supuestamente el epicentro debe haber sido en Algarrobo. ¿Y sabes por qué? Mira, acaba de escribir recién Juan Fernando Sabando, Obándomelo, y dice, en Quintero no se sintió. Por lo tanto, me tinca que tiene que haber sido más al sur. O sea, tiene que haber sido, tiene que ser real la información que tengo acá de que fue en Algarrobo. Espérate, acá está Eduardo, dice, salta. Mira, el Alex Nogal con la Teresa tampoco sintieron nada ahí en la Feria de Coconza. Y lo que pasa es que cuando uno está en movimiento no siente la cuestión. Cuando uno está, por ejemplo, estático, como estoy yo frente al micrófono, frente a los equipos, me empecé a sentir al tiro. La Patti también dice que lo sintió, ¿no? Espérate, ¿dónde está? Acá. Ah, mira, la Loreto dice que a ella no le llegó el memo de que había que hacer papa. Ella va a hacer porotos con rienda. ¡Oh! Loreto, allá voy a ir a comer porotos con rienda. Eso sí, eso sí.
2: Javier Amena y la espada que quiere que la atraviese a ella.
1: No era necesario. No era necesario. Adrián, no era necesario, pero está bien, sí, es verdad. La Pati dice que tembló recién y esas imágenes, mira qué buena, tomó las fotitos que estaba en la tarde, qué bonita. ¿Sentiste el sismo patio, no? Mariana también dice que tembló, a ver.
3: Ya, oye, no se vayan por la rama, ya. Juntémonos, porque sería súper entretenido, porque escuchamos puras voces y no nos vemos las caras. Sería entretenido vernos de verdad, chiquillos. Así que, súper buena onda. Ya, po, a ponernos las pilas. Fijemos fecha.
1: Oye, y si nos juntamos y se pone a temblar, ¿qué vamos a hacer? La señora Tite dice, a ver, espérate, acá, a ver, ¿qué nos envió? No sentí nada. Parece que usted hace rato no hace nada. Dice que, mira, la información que nos envió... Ya, Sismología de Chile lo actualizó, ¿no? Déjame actualizar que tengo la... Aquí está, ya. Gracias, señora Tite. 36 kilómetros al noroeste del Tabo. O sea, la información que tenía yo acá era real. Había una información real que fue en Algarrobo, cerca de Algarrobo. Fue 36 kilómetros al noroeste del Tabo, con una profundidad de 36 kilómetros y la magnitud se anotó en 4,8. Fue bastante fuerte, pero no fuerte como otros que la otra vez, cuando fue un 4,100, ¿no? Gracias, señora Tite. Sí, Pati. Sí, la Pati lo sentió en la bodega. Me imagino, se siente fuerte.
4: Tocayo, en Quilpué se sintió como un grado 3 por ahí. No fue muy intenso.
1: No, acá sí. Ahí actualizó la Carmen Gloria, claro, es lo que habíamos hablado. Muchas gracias, Carmen. Carmen Gloria. Mira, pero ella estaba aceptada. ¿Y eso es un sismo detector? ¿Podrías darnos esa herramienta, Carmen Gloria? No es malo. La Isa, ¿cómo está ahí? Dice que tampoco sintió nada. ¿De verdad? ¿Alguien sintió algo? ¡Ale! ¿Cómo ustedes ya no sienten nada?
5: Hola, Edu. Hola, Melissa de Electro. ¿Cómo están? Oye, no cuenten plata delante de los pobres, porque yo hoy día no almuerzo, no voy por el alambre.
1: ¿Sí, por qué?
5: Un café y unas galletas, creo.
1: ¿Por qué?
5: Y respecto al temblor, no lo sentí.
1: ¿Tampoco?
5: Últimamente no estoy sintiendo.
1: Oh. A ver, vamos a poner la lista. La señora Tite no sintió nada, ya no siente nada. La Ale no siente nada. La única que al momento lo han sentido todo es la Patti. La Isa tampoco, ya no siente nada. La Carmen Gloria lo sintió todo, sí. La Loreto, no sé si no ha dicho nada. La Patti lo sintió, sí. La Isa no lo sintió. La Ale sí lo siente, o sea, lo sintió. La Mariana también lo sintió. No, la Ale no lo sintió, dijo que no lo había sentido, ¿no? Ya no lo sienten ya.
6: Ya salimos. Pucha, me lo perdí. Pero el último que hubo, ese fuerte,
1: sí,
0: Ese estaba con mi marido sentado en un café y lo sentimos con todo, toda su expresión estuvo, pero fuertísimo. Este ahora me lo perdí porque iba manejando. Saludos.
1: Saludos, Loreto. ¿Esa es la aplicación? Buenísima. Buenísima, la voy a buscar. Buen dato, Carmen Gloria. Somos inmunes. Es verdad, bueno, fue un temblorcillo, en Chile tiembla cada 2 minutos si no nos damos cuenta. Así que, como siempre hemos dicho acá, hay que estar máximamente preparados, nada más.
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1: Y no es culpa de Donna Summer que ya ustedes no lo sientan, ¿ah? ¿Eh?

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1: Oye, la señora Tite nos mandó una... Está haciendo el puré. Eso no se hace. Eso no se hace. Ahora, el puré, yo creo que tiene que ser un puré de papa. Sí o sí, papa natural, 100% natural. Hay algunos pureses que venden en los supermercados y son malísimos. No, puede ser como puré de plástico. No, malo, no tiene que ser. Y la verdad, a mí cómo me gusta el puré. Adivinen cómo me gusta el puré. Con chorito, no, sí, está bien, con chorito, sí, pero ese puré, me gusta el puré que tú tiráis el tenedor, la cuchara y la cuestión que hay, ¡ping! No me gusta ese puré así como medio líquido. El puré tiene que ser puré. Ese puré de papa tiene que ser puré de papa natural y obviamente que es de parar la cuchara, como se dice literalmente. A propósito de parar la cuchara, la Mirta dice que tampoco lo sintió. Bueno, hace rato ya la Mirta no siente nada. ¡Saludos, Mirta!

0: Lo bueno es que hasta el momento nadie me ha invitado a almorzar. Legalmente, nadie. Mira, quiero escuchar el sonido, espérate, acá está. El sonido del... Mira, ahí está haciendo el puré. Está batiendo. Bate que bate. Con chocolate. Esa, está batiendo el puré. Y tiene que ser, obviamente, con papa... ¿Sabes por qué noto que es con papa natural, señora Tite? Porque tiene como grumos. Y ese grumo es porque la papa todavía no está muy bien procesada o molida, no sé cómo quiera decirlo.
1: Ya, tío Edu, venga a almorzar. A usted que le gusta más los salados que los dulces, venga. 100% papa natural, pues, tío Edu, ¿de qué estáis hablando? Sí, es rico que queden así unas papitas enteras.
0: No.
1: A mí me quedo así, con unas papitas entre medio gente.
0: Ah, no me gusta, entonces no voy a ir. No, tiene que quedar molido completamente. ¿Cómo? ¿Cómo que una papa entera? No, con grumos no. Tiene que quedar con... No, todo molido. Si no, no vale la pena. ¿Cómo? ¿Cómo? Ya está cambiando la forma y la regla del juego. Oiga.
2: Yo lo hago en vez de leche con crema Nestlé. Queda esponjosísimo.
0: Nunca lo he probado.
2: A tenedor parado.
0: ¡Oh! Pero esta sí que esté parado. O sea, el tema... Mira, ¿sabes cómo lo hago yo? Ya. Coso las papas. De hecho, no tengo ni papa. ¿Dónde comer? Nunca voy a comer puré. No tengo papa. God damn it, ya. Yo hago la papa, la coso bastante bien.

0: La pelo muy bien. Y hay que coger unas papas que sean, que no absorban tanta agua. Tienen que ser unas papas que no absorban tanta agua. Ya, la tomáis la papa, la pelas, peláis la papa, obviamente. No rayas la papa, no, la pelas. Y la coces bien. De esa cuestión que, la cuestión que adentro de la olla casi esté ya, cuando el cachisque la papa está como quebrándose sola y partiéndose así como, oh, ya, sácame de acá que me estoy derritiendo sola. Ahí, ahí la saca y la dejáis estirando mínimo una media hora. ¿Por qué? Porque la papa incluso hay algunas que toman más agua que otras. Hay algunas que chupan más agua y como que absorben más agua que otras. ¿Ya? Perfecto. Oye, es la hora ya. Ya, bueno, no, no, igual lo voy a dar ahora. Total, da lo mismo. Ya. Luego de eso, agarráis y empezáis a moler toda la papa. A mí, claro, cuando tengo la posibilidad de hacerlo con la cuestión de esa cuestioncita, genial. Pero ya, tengo las papas. Le pongo, obviamente hay que probarlo cuando ya esté bien molido o casi, casi molido. ¿Ya? Y le pongo un poquito, lo pruebo de sal, pues le pongo un poquito de sal, ¿ya? Y le pongo un huevo, le tiro un huevo así, ¡pum! Y mantequilla, y empezáis a batir, ¡zzzz! ¡Oye, ya la raja! ¡Ya la raja! Y un poquito, poquito, pero poquito, a veces poquito, así que queda muy, muy, muy parado, así de parar la cuchara. Si queda mucho ahí, un poquito de leche, pero un poquito, poquito, así una pizca de leche. Pero ¿cómo se le ocurre hacer
1: tan
0: eso?
1: Tan malagradecido que me saliste por la cresta.
0: ¿Cómo, hijo?
1: Tan malagradecido que me saliste por la cresta.
0: Pero si no me gusta con la papa entera. ¿Cómo que está como...? No, por favor. Que a dos, señora Tita. Y se ve el ojo. Por favor, tocayo. ¿Cómo que se le ve el ojo a la papa después de pelarla por la cresta? Pero siempre con... ¿Para qué? No es necesario. ¿Para qué? Tienen que llegar a ese momento... Ya nos cortaron ya, ¿cachai o no? ¿Por qué tienen que llegar a ese momento, cabrón? ¿Cómo le vaya? ¿Cómo eso de verle el ojo a la papa después de rayarla? ¿Cómo? ¿No? ¿Cómo es la cuestión? God damn it. ¿Cómo es? A ver. No, esta como te gusta, no, esa no. Y se le ve el ojo a la papa después de pelarla. Por favor.

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1: Oye, el Centro Sismológico Nacional subió la magnitud del sismo, lo subió a 4,9, viejo. 4,9, y luego de ese 4,9 vino uno al minuto después, por eso yo sentí que todavía seguía temblando. Fue el 4,9 a 36 kilómetros de profundidad, y después, en el 40 kilómetros al oeste del Tabo, un minuto después vino el otro de 4.

0: No estemos irradiando miedo, no, no, ¿para qué? No es necesario. Pero algo ocurre en la subducción que está ahí entre Quintero y ahora ahí en Algarrobo el Tabo, ¿eh? No voy a decir nada más. No, si no estoy metiendo miedo. Ahora, la pregunta es, y quiero hacerles la pregunta a ustedes. Yo sé, porque he visto por ahí, yo no sé si estoy muy desconectado o ando, o estoy en otra parada de la información. Porque ahora la señora Tite...
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0: Que hoy nos enteramos que está embarazada y tiene 4 meses de embarazo. Nos mandó una imagen de un jurel al natural. El mítico jurel tipo salmón. El tema... Es que yo sé que algo pasa con el jurel, pero no tengo claro qué pasa con el jurel, porque hay mucha gente que está hablando del jurel, del jurel, del jurel, del jurel, del jurel. Ahí me encanta el jurel ese que, no vamos a dar la marca San José, que es la mejor, pero tiene una fuente muy alta de omega 3, y me gusta ese jurel con cebollita, con cilantro, un poquito de mayo, harto limón, se me hizo agua la boca de nuevo. Yo tengo un jurel guardado, pero no es ese mismo tía Tite. Pero no sé, algo pasa con el jurel, pero yo no tengo idea.
2: Eso es música. A bailar. Gracias, Eduardo. Te pasaste.
0: Ah, la canción era esa. Ya, pues alguien sabe qué pasa con el jurel, que están tanto hablando, el jurel se acabó, lo prohibieron la pesca.
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0: Voy a tener que buscar yo acá qué pasa con el jurel. A ver, ¿qué pasa? ¿Qué va? ¿Qué va? ¿Qué va? ¿Qué va con el jurel? Con el jurel en Chile. Ya, a ver. Yo creo que estoy en otra onda de la información ya. Hay escasez de jurel en conserva y baja disponibilidad de los supermercados de Chile. Esto ocurre porque el fenómeno del Niño calentó el mar, lo que hizo que los cardúmenes migraran mar adentro y a mayor profundidad. Además se sumó el retiro del mercado de algunas marcas que vendían caballa etiquetada como jurel. ¿Y cómo venden jurel tipo salmón? Con mala onda con el jurel. Pero si la caballa es lo mismo que el jurel, pues. Es lo mismo que un delfín y una tonina. Es la misma cuestión. Tiene otro nombre, ¿no? Tanto que le ponen color con la caballa, es la misma cuestión. Es lo mismo. Pero oye, ¿sabes qué? Igual es rica esa. La señora Tite me dice que en el supermercado ella no había encontrado caballa, no jurel. Pero no, o sea, jurel natural solo. Solo había encontrado con salsa de tomate. Igual es rico el que viene con salsa de tomate, ¿eh? Igual es rico ese. Hace rato que no como así ese. Me encanta que es como todo churreteado con sangre, o sea, con la salsa de tomate aquí en la boca. Me encanta eso. Es muy rico, sí es rico, de verdad. ¿Ustedes nunca lo han probado? ¿No? Ya, pero ya cachamos qué pasa con el jurel. ¿Cómo que mete el...? ¡Ah, no, sí caché! Sí, no sé, ahora lo acabo de encontrar. Pero es que no tenía idea. Sabía que se estaba hablando algo del jurel, pero no tenía idea por qué. Gracias, señora Tite, por estar tan ahí atenta.
3: La temperatura del agua. El jurel es de agua helada y ahora está el agua un poco más tibia con esto de el Niño.
0: Todo, ¿viste? Si todo es culpa del Niño, por eso nos vamos a tener que encerrar al Niño, viejo.
4: Pero tocayo, sí es una pregunta técnica. Usted toma la papa, pela la papa y le quedan los ojitos a la papa, ¿cierto? Siempre quedan unos ojitos. Y ahí se le ve el ojo a la papa, pues tocayo. Y ahí usted con la punta del cuchillo que está pelando la papa le saca el ojo a la papa. Son preguntas técnicas, tocayo. Yo creo que usted se está yendo para el otro lado.
0: No voy a responder nada a esas estupidez. Lo único bueno, lo único que voy a responder es que menos mal que al Chino lo encontraron y no estaba tuerto. Ahí se hubiera sido complicado.
4: Lo que yo sé respecto al jurel es que según el fenómeno del Niño, los cardúmenes de jurel se fueron. No sé si se fueron hacia el sur. Pero personalmente no sé si esa sea la razón
0: yo
4: exacta.
0: Yo creo que no.
4: Yo creo que es la flota china que a veces se mete dentro de las 200 millas exclusivas chilenas y arrasa con todo. Póngame la censura, tocayo. Y la planta donde se fabrica ese jurel que usted dijo, tocayo, está en Coronel.
0: del mítico

0: San Joseph en Coronel. Sé que yo creo que otra cosa, mira, acá encontré otra información acerca de la escasez del jurel. Dice: cambio climático, el aumento de la temperatura del mar alteró el hábitat del jurel. Ya, la migración del pez. Al buscar aguas más frías, los cardúmenes se alejaron de la costa. Y obviamente los Chinese lo hacen pebre, ¿eh? Y después lo mandan para acá, lo agarran aquí. ¡Oh, mira, ahí tenés jurel francés! Y es chileno, ¿no? Bajas capturas. La industria pesquera logró capturar a un porcentaje menor de la cuota anual. Problemas de etiquetado. Se retiraron varias partidas de marca denunciadas por vender caballa como si fuera jurel. Yo encuentro que es lo mismo, ¿ah? ¿Ustedes encuentran alguna diferencia entre el jurel y la caballa? ¿Ustedes encuentran alguna diferencia entre la jaiba patas grandes y la jaiba que no tiene las patas grandes? Yo no. ¿Ustedes encuentran alguna diferencia entre, como dije yo adelante, la carne de delfín y la carne de tonina? No, así es broma, no como carne de delfín y la carne. No hay diferencia. O sea, es como viene como de la misma familia, yo creo, ¿eh? Voy a buscar quién es la caballa, a ver quién es la caballa. ¿Qué es la caballa? ¿Qué es la caballa? Cacha, como que la cuestión me está escuchando. La caballa es un pescado azul de mar, también conocido como verdel o macarela. No es macarena, es macarela. Que pertenece a la familia de los escómbridos. No, que está escondido, escómbridos. Se distingue por su cuerpo alargado, su lomo de color azul verdoso con rayas oscuras y carne de valor, gran valor nutricional. Ahí está. Propiedades de cocina, nutrición, tiene mucho omega 3, lo mismo, tiene mucho omega 3, proteína y vitamina B, la misma cuestión. Se puede cocinar a la plancha, al horno, comer como enlatado. Mira, ¿viste? Le ponen color. Sí. ¿Cuál es la diferencia que hay entre el jurel y la caballa? El jurel y la caballa se diferencian principalmente en la apariencia física, el sabor de su carne y contenido de grasa. Aunque ambos son pescados azules, muy saludables, ricos en omega 3, pertenecen a la familia distinta. Por ejemplo, el jurel tiene un cuerpo alargado con el plateado, una línea lateral muy clara que da desde la cabeza hasta la cola, son pequeños, ya. Y la misma, eso es lo mismo. Aquí, la nutrición, lo importante. El jurel contiene un poco menos de grasa total en su cuerpo, pero aporta una gran cantidad de proteínas y vitaminas como la B12. Ya, un Mr. Electro, estoy leyendo. Y la caballa es un pescado más graso, lo que significa que aporta mayor cantidad de ácidos grasos, omega 3 por porción. Es la misma. Se retiró la basura esparcida en el patio. ¿De qué es eso, Juan Fernando Sabando? ¿Me puedes explicar, por favor, que está mandando una foto y no tengo idea de qué hablas? ¡Aló!
1: La diferencia de la caballa con el sabor, con el jurel, es que la caballa es súper amarga.
0: ¿En serio? Pero el jurel igual es amargo, señora Tite. Pero bueno, cada cual con su caballa.

0: Oye, con Mr. Electro estábamos conversando que para cuando hagamos la primera junta 107.7 de Viña FM, que lo vamos a hacer muy pronto, vamos a hacer sushi de jurel y sushi de caballa. Va a quedar bacanoso eso. Buena idea, Mr. Electro, ¿eh? Muy buenas ideas tienes tú, viejito.
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Nos vamos al maratón de frecuencias. Maratón de jurel con papas. Sí, bueno, oye, ¿no? Un puré de papas con jurel. Jurel al jugo, con cebollita ahí. Oh, qué rico. Oh, se me hace agua la boca. Parece que voy a tener que terminar abriendo la caballa que tengo guardada ahí. No es mala idea. Pero no tengo papas, pues. Oye, está creciendo la idea y cada vez se suma más gente, más quórum para la primera junta de Viña FM 107.7. No es malo, ¿ah? Primera junta de Viña FM. Puta, tienen que pagar 100 lucas cada uno. Con eso pueden entrar fácilmente y, bueno, van a disfrutar. Eso es con bar abierto, ¿ah? 100 lucas cada uno con bar abierto. Y comida, jurel, sushi de jurel, jurel con papas mayo, jurel al horno, caballa también va a haber para quien no come jurel. ¿Qué más tenemos, Valeria? Caracoles de tierra para que también puedan comerse. Tienen que ser comerse los vivos, sí. Tienen que comerse los vivos porque hacen mejor así. ¿Cómo se llama? Mira, Bernardo Sabando Bándolo me está enviando fotos de las perritas de... ¿Cómo? El nombrecito, mira, Gamora y Nébula. No soy nada fanático de los Guardianes de la Galaxia. Gamora y Nébula. Ah, sí, es verdad. Lo que pasa es que me estaba contando que Gamora y Nébula, sus perritas, habían hecho un unboxing de basura en el patio de su casa. Phil, mira, fritos de jurel, yo he comido eso. Son muy ricos, señora Tite. Muy, muy ricos los fritos de jurel. Son muy ricos. Salsa de jurel no he comido. Empanada de jurel, me encanta la empanada. Me encanta. Sobre todo esa que chorrea y me da lata porque cuando estoy comiéndome la empanada y empieza a chorrear, me mancho. Y me carga mancharme, pero me gusta. Me asusta, como dice... ¿Quién dijo por ahí? La Carmen Gloria delante. Me asusta, pero me gusta. Sí, me encanta la empanada. De jurel nunca he comido así. He probado varias empanadas en la vida. Muchas empanadas, sí. Pero no...

0: No, de jurel, nunca he comido jurel, panes de jurel. Debe ser rico igual. Pero yo creo que queda un poquito amargo, ¿no? Sí, la empanada de jurel. Ya, ¿quién hace? Ya, mira, esa también vamos a tener. Esa para la junta. Vamos a mandarla a la señora Tite que haga empanada de jurel de cóctel. La temática va a ser la noche del jurel. Esa va a ser la temática de la primera junta de los amigos de Viña FM. No es mala idea, la temática va a ser el jurel. Todos tienen que aportar algo que tenga que ver con el jurel. De a dónde lo van a encontrar y cómo se lo consiguen es problema de ustedes, pero el que no llegue jurel no entra.
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Habibi. Querida Nicole, tanto tiempo, envía información. Hola, buen día, Taco, en 1 Norte, dirección Poniente, por camión en Pana, llegando a Avenida Sporting. Gracias, Nicole, gracias por tu info. ¿Qué anda, Nico? Manejen con precaución, Taco, en 1 Norte, por camión en Pana.

El amigo nos dice que nos vayamos por dentro. Ah, por Sporting. Claro, hay que pasar por allá. Sale 1300. ¿Estáis haciéndole propaganda? ¿Cómo que hay, cómo váyanse por atrás? Por allá, por atrás. Por atrás de un norte, Mr. Electro, lo mires con esa cara, por favor.

dice que él se suma. Va a llegar una tortilla de jurel. Ya tenemos la tortilla de jurel. El tocayo dice que a la junta hay que ir disfrazado de jurel. No. Ahora si quiere ir disfrazado de jurel no es problema. Estaba pensando en un traje temático. Pegarme jurel en el cuerpo y llegar a la fiesta así. Bueno, la junta más que fiesta. Estofado de jurel con arroz. ¿Y eso estáis haciendo ahora, viejo? Uy, eso debe ser rico, estofado de jurel con arroz, buenísimo. Y nació falla, sí, nació falla.

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1: Les tengo que contar que Mr. Electro está contento, está happy, porque dice que hace años estaba esperando la primera junta de amigos de Viña FM. Pero estoy seguro que cuando lo hagamos, te apuesto que no va.

se viene pronto. Primera junta, amigos, de Viña FM 107.7. La temática será una oda al jurel. Oye, ¿y de mía vas a calor?

0: mientras no vea el flyer de lugar, hora, día, ahí recién voy a pensar de que voy a ir.
1: Soy el abogado Fernando Sabando Bándolo. Huere. Vamos a andar pasado a caleta. A cuchillo pescado. Hay que llevar enjuague bucal. No, no. ¿Para qué? Así nomás. Así nomás. Es más, vamos a hacer un asado con él también. Oye, están todos pidiendo anotarse, viejito. ¿Qué pasó? Miguel también dice, anótame. Mira, ¿sabes qué vamos a hacer? Vamos a crear un grupo que se va a llamar Primera Junta de los Amigos de Viña FM. ¿Ya? Vamos a hacer esa cuestión. Vamos a crear un grupo y ahí le vamos a poner talento a la junta. Ya saben, la temática va a ser una oda al jurel. Va a ser con alfombra roja, toda la cuestión, sí. La alfombra va a estar llena de redes de pescador. Va a haber un bote. Ah, ustedes cachan. Van a ver unos chinos también quitándonos la pesca. ¿Cómo que hay que dar unas cañas? La caña la va a tener otro día. La Patti dice que un pescado a la lata no es malo. Nina, la Carmen Gloria también se suma. Ya, vale, bacán.

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1: Oye, invitamos a la Mirta, ¿no? La Mirta dice que ella nos puede ir a cocinar. Y dice que se pone con lo... ¿En serio? Se pone una botella de pisco. Mira, buena, ya estamos sumando. Estamos sumando quórum. Unos panqueques de jurel con crema y queso gratinado. Jurel a la lata. No es malo, no es malo. Ya, démosle.
2: Oye, pero la junta que sea, ¿verdad, po?
1: Pero
2: lindo,
1: sí,
2: que
1: obvio.
2: Todo el tiempo hablan, obvio. hablan, que las fogatas, que no sé qué, que no sé cuánto. La junta que va, ya. Ya, porfa.
1: Oye, lo que pasó, Mariana, con la fogata es que la Ale se echó para atrás y nos colocó el balcón para que hiciéramos la fogata. Yo tenía los palets listos para llevarlos. La Ale se echó para atrás. A la lata son buenos fritos con agua salada directo en una fogata en la playa. Oye, ya, Fernando Sabando va a colocar la casa en la playa. Oscar Roberto, me sumo a pescado a la lata. Cebolla, tomate, pescado, buenísimo. Oye, ya me están abriendo el apetito, viejito. Se viene la primera junta de los jurederos.
2: A la lata con cebolla, queso, jamón, oh, tocino. ¡Wow!
1: Oh, y una longaniza de Chillán. ¡Oh! A terminar, moto todo. Su baila marina jurelada. No es malo, entre medio, unos buenos choros, sí, vos. ¿Quién va a llevar los choros?

0: No se pongan golosos.
1: En la calle hay un montón de choros.
0: Haz una Google encuesta para juntar y para la Jurel Party. Oye, y en horno a leña. Oye, Fernando Sabando, ¿no te alejís, viejito? ¿Ya pusiste la casa ya? Ahí vamos a ir a conocer a las perritas que hacen unboxing. A la Nebula y a la... ¿Lollipondia era? ¿No? ¿Cómo se llama?

0: dijiste que has tenido varios choros, así que tú tenés que ir a los choros.
1: Yo dije que había comido varias empanadas en mi vida. Eso es lo que dije, nada que tengo choro. Escuche bien, lávese las pailas y por favor escuche bien. Pero en alguna parte vamos a sacar algún

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1: Comenzamos la nueva hora 12, ya pasamos el mediodía, 15 minutos pasan ya desde aquí el cambio de reloj.
2: Tengo listo el logo, mira. Oye, aquí te lo envío para que lo compartas.
1: Ya lo compartí ya en Instagram. Ah, bueno, el Juren Mix Party, pero era Juren Party Mix. ¿Puedes cambiarlo, no? Está buenísimo, viejo. De hecho, ya lo compartí, pero debería ponerle Jurel Party Mix, no Juren Mix Party. Tiene que ser Juren Party Mix. Y sácale el Mister Electro, si Mister Electro no va a ir. Si no le pagan 3 millones de pesos, no va a ir Mister Electro, ¿entiendes? Yo sé cómo es Mister Electro, lo conozco, viejo. Pero bueno, tienen que depositarme 100 mil pesos a mí. Cuando quieran, me avisan, yo les envío la cuenta y ahí empezamos a recaudar a la gente que va ahí, ¿vale? Sismos de menor intensidad se percibieron en la zona central. Fueron de magnitud 4,8 y 3,7. Tres sismos de menor intensidad sorprendieron la mañana del día de hoy. Estábamos al aire, a vecinos de diversas comunas de la zona centro del país, principalmente de la región de Valparaíso Metropolitana y O'Higgins. El primer movimiento telúrico fue a las 10:36 minutos y estuvo acompañado de un ruido subterráneo. Su epicentro fue a 38 camos de 18 kilómetros al oeste de la comuna del Tabo, en la región de Valparaíso. Si bien el Centro Sismológico Nacional de la Universidad de Chile informó que inicialmente el evento alcanzó una magnitud de 4,8, posteriormente lo actualizó y lo subió a 4,9. El segundo sismo fue a las 10:40 y de magnitud 3,7 y se percibió a la 36,42 kilómetros al norte del Tabo. Y así, un tercer temblor, el organismo ocurrió a las, según lo que dijo el organismo, disculpen, a las 10:47 fue 10,5. La mayor, con donde se sintió mayormente fue

0: preparados, nada más. Eso es lo único que tenemos que hacer. Y todos saben que estamos preparados, ¿no? Una buena linternita. Una mochila con ropa, con alguna cuestión. Con jurel, obviamente. Tiene que tener jurel, pues. ¿Cómo no va a tener jurel, weón? Una buena mochila de emergencia tiene que tener su tarro de jurel. Es imposible que una mochila de emergencia no tenga su tarro de jurel.
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0: Nos quedamos con el sonido nacional de ella, Denise Laval, más conocida como Nicole. No tenía idea que estaba soltera ahora. ¿Será mi oportunidad?

0: escuchamos una gran canción junto a Olivia Dean. Debería venir Robbie Williams. No regrets.
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2: Vamos a ingresar a la región de Valparaíso para revisar el informe meteorológico que prepara meteochile.gob.cl y que obviamente difundimos nosotros a través de la 107.7. Qué gran canción la que acabamos de escuchar junto al señor Robbie Williams, que según yo sería uno de los invitados al Festival de Viña del Mar 2027. Según yo, no sé, me tinca. Es lo único que puedo decir, nada más. No puedo adelantar nada más.

0: no puedo decir nada más, ¿entienden? No, nada más. Vamos a ingresar a la zona de El Gran Aconcagua, máxima el día de hoy de 18 grados, nublado durante todo el día. Mañana jueves la mínima sería de 5 y la máxima de 21 grados, bastante agradable, ¿eh? Primaveral, porque así se va a mantener, abrirá el día durante la mañana, se va a ver el sol durante todo el día o mayor parte del día en la zona de El Gran Aconcagua, en algunos sectores más que en otros, obviamente, y luego se volvería a nublar hacia la noche y el viernes, ojo, ya estarían recibiendo precipitaciones del nuevo sistema frontal que viene. Yo creo que eso vamos a hablarlo mañana. Litoral sur de la región de Valparaíso, máxima de 16 grados, nublado todo el día de hoy en promedio. Y mañana jueves 30 de julio, mínima de 7 y máxima de 16 grados. Nubosidad parcial variando despejado y en la noche variando a nublado. El día viernes también ya estarían recibiendo los primeros embates del viento y el sistema frontal que se acerca a la región de Valparaíso y que llegaría el viernes. La Ligua, Petorca, Cabildo, todo aquel sector, máxima el día de hoy de 18 grados. Cielos totalmente nublados, mientras que mañana jueves 30 la mínima sería de 5 y la máxima de 18 grados. Cielos con nubosidad parcial variando a despejado. En la noche tendría, es como casi lo mismo, se escucha casi igual. Ya digo, tendría. ¿Qué escuchó? A ver. Te digo, tendría. ¿Qué escuchó? Es como bicicleta y alquiler. Bueno, a ver. El día de mañana, jueves 30, el Gran Petorca, mínima de 5 y máxima de 18, como dijimos, despejado, variando a nublado hacia la tarde-noche. Y el viernes también recibirían agüita en el Gran Petorca. El Valle de Casablanca, día nublado, máxima de 17 grados, mientras que mañana jueves 30 la mínima sería de 4 y la máxima de 20. Cielos con nubosidad parcial variando a despejado y luego hacia la tarde-noche nublado nuevamente. Lluvia también esperable para el día viernes en el Valle de Casablanca. Papudo, Zapallar, Cachagua, Maitencillo, Curerero, Tenderini escucho. Sí, la Ali, yo también escuché Tenderini en una... Bueno, Tenderini, Tendería y Tendría es casi lo mismo. Oye, si andáis por ahí por Tenderini, cómprame la goma para la licuadora, por favor. Gracias. Litoral norte, Papudo, Zapallar, Cachagua, Maitencillo, 16 grados en promedio el día de hoy, nublado. Mañana, jueves 38 de mínima, 17 de máxima. Cielos con nubosidad parcial variando despejado y nublado hacia la tarde-noche. El viernes también recibirían agua en Zapudo y Papallar. Litoral, todavía no llegamos ahí. Interior de la región de Valparaíso, donde vive la Mirta y sus secuaces. Secuaces que no vendrán a la junta, no sé. No, sí, lo vamos a invitar a la junta. Recuerden que la cuota para incorporarse a la junta, a la primera junta de amigos de Viña FM, son 100 mil pesos. Tienen que depositármelo a mí en mi cuenta, yo después lo traspaso a la cuenta de la radio, ¿vale? La Calera, Quillota, Villa Alemana, Quilpue. No, después me van a acusar de estafa. No, mejor no juego al aire con eso. Después me van a acusar de estafa. La Calera, Quillota, Villa Alemana, Quilpue, Limache, Olmué, Nogales, todo el sector del interior, máxima de 18 grados. Cielos nublados, variando a nublado. Mientras que mañana jueves, la mínima sería de 6 y la máxima de 19 grados. Cielos con nubosidad parcial, variando a despejado y hacia la tarde-noche nublado nuevamente. El litoral central de la región de Valparaíso, Viña, Valpo, Reñaca, Concón, Laguna Verde, Ritoque, Quintero, Orconcio, Puchuncavincio, Ventanón. El día de hoy máxima de 17 grados, yo creo que está más alta. Yo siento calor hoy día, no sé por qué siento calor. Ya, pero bueno, máxima de 17 grados, cielos nublados todo el día en el Gran Valparaíso sector costa o versión costa. Mientras que mañana jueves la mínima sería de 7 y la máxima de 18 grados. Cielos con nubosidad parcial variando despejado y en la tarde noche nublado. El viernes ya tendríamos lluvias en el Gran Valparaíso. Así que vamos a estar avisando de eso mañana, ¿les parece o no? Muchas gracias, ha sido el informe meteorológico. ¿Qué pasó?
1: Tocayo, Tenderini fue un comerciante italiano que después fue bombero y murió en uno de los incendios. El dato, me acordé cuando dijeron Tenderini.
0: Sí, pues no, sí sé quién es Tenderini. De hecho hay una bomba, no me acuerdo si aquí o en otra parte que se llama... Está temblando de nuevo, bueno, ¿no? ¿Sabes que estoy como espiritual con los temblores, Mr. Electro? Siento que a cada rato se me mueve el piso del departamento estudio. Petinca, que tiene que haber temblado de nuevo. Estoy bastante suspicaz a los temblores. Y sí, tiene toda la razón, pariente. Tocayo, es casi la misma. Entre caballo y caballo. Como dijo el Fernando Sabando, entre carne caballo y carne vacuno, casi lo mismo. Carne de caballa y carne de jurel, lo mismo. Tiene mucha razón. De hecho, hay una bomba que tiene el nombre de Tenderini, pero también en Santiago, para quienes no lo conozcan, en Santiago Centro, hay una calle que se llama Tenderini. De hecho, no es una calle en sí, es como un pasaje corto que, si mal no recuerdo, la última vez que anduve por ahí, ahora se mete como debajo de un paso de nivel en un supermercado y ahí termina la calle. Pero en ese sector, si es que no ha cambiado, en el sector de Tenderini en Santiago, uno iba a comprar las gomas para los repuestos de las lavadoras, de las jugueras, de la olla a presión, cuestiones para la cocina y todo eso. Pues acaso no sabían. También, viste, yo también sé cosas por tocayo. Se viene, pero no pasa nada, le pone color la señora Rubí Tite. ¿Cómo le decimos ahora si es señora o está embarazada? 5 meses, dijo. Señora Tite. No, pero hoy día no va a llover, hoy día no llueve. Es más, se van a extrañar cuando vean aparecer el rayo del sol de repente y ya no. Ahí están los estratos cúmulos. Oye, que son bonitas esas nubes. ¿Tiene plata usted? ¿Tiene un Redmi? ¿Qué? Espérate, Mira que tiene plata la señora Tite. Ya, ahora sí, ese ha sido el informe meteorológico aquí en la 107.7.

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1: El pasaje Tenderini todavía tiene esas casas de repuestos. Repuestos de tapas de olla, de gomas para la juguera, todas esas cosas. Y también ahora hay muchas ópticas. Más lavado de dinero esa cuestión.
2: Gracias, Ale. No queríamos saber tanto, la verdad. No, pero gracias, agradece. Eres la mejor, Ale.
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1: Señoras y señores, hemos llegado al final de la estación de este día, miércoles 29 ya de julio. Comenzamos a despedirnos, agradecerles por la sintonía.
2: Ya, mi querido Eduardo, yo me voy a despedir de ti porque tengo que ir a hacer unas cositas y bueno, tú también te queda poco. Y bueno,
1: que me queda
2: lo
1: poco.
2: De la junta va, así que por favor está en acta. Apruébese, notifíquese y publíquese.
1: Estamos listos para la juntación. Les voy a dejar a cada uno mi cuenta RUT para que me depositen las 100 lucas y puedan asistir ya. No como a suma, o sea, barato para lo que otros cobran.
3: Tocayo, gracias, Mr. Electro. Hasta mañana, saludos para todos.
1: Chao, viejito. Gracias absolutamente a todos ustedes que están ahí al otro lado del parlante. Los invitamos a quedarse, obviamente, en la 107.7 en Viña FM, a no despegarse de la frecuencia del mar, ¿vale? Recuerden, se viene la Euro Mix Party.
4: Chao, regalón del curel y de las papas fritas. Nos vemos.
1: Chao. Oye, voy a tratar de... No alcanzo. No voy a poder almorzar nada. Vamos a hacerlo como la Ale. Vamos a pasar por el alambre. Ya. Yo te voy a apañar, Ale. Voy a quedarme sin almorzar. Ya que nadie me invitó a almorzar, me voy a tener que quedarme sin almorzar. No importa. Nadie, man. Ni siquiera la amiga Mirta de la Crux me invita. Nadie, me da rabia. Ah, pero cuando quieren ganar, al tiro. Ah, cuando quieren ganarse algo, ahí uno tiene que andar ahí, ¿ah? Son como la... Ya, pero no importa. Cuídense mucho, chao, Pati, querida. Oye, si no te enojes, pues es un leseo nomás con la cuestión del audio, ¿vale?
5: Chao, tío Edu, que tenga un buen resto de día y sean felices a como de lugar.
1: Chao, señora Tite. Ahí ven en su embarazo. Ya. Mi nombre es Eduardo Lavena, de nombre de todo el equipo les deseamos lo mejor, ¿vale? Abrazos en estéreo, gracias totales y sean felices a como de lugar. Nos escuchamos pronto, Chabela.
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